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0: Ako bubon.
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0: Ako citrón.
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0: Ako dúha.
1: E.
0: Ako egreš.
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